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La vida no para, tú, no espera. Así que ven, vamos a volar. No perdamos ni un segundo. Vamos a dar la vuelta al mundo, Raimundo. Entre recuerdos de ayer y lo que vendrá mañana me muevo. Cachitos sueltos de tiempo, todo junto, todo liado. Un poquito complicado, sí. Por eso me viene una cosa.